0: Muy buenos días, tengan todos mis amigues. Esto es La Voz con Mariel Fiori. Soy Mariel Fiori. Estamos de verano. ¡Yes! ¡Qué suerte! ¡Qué contentos que estamos todos por aquí! Os cuento que hoy La Voz con Mariel Fiori es Día de Negocios y Medio Ambiente. Vamos a tener anuncios y noticias locales. Diana López Martínez nos comparte las iniciativas más recientes de la organización activista For the Many. También vamos a escuchar sobre manifestaciones masivas en Bolivia que demandan la renuncia de Rodrigo Paz. Esto es gracias a nuestros colegas de Democracy Now en español. Compartieron una entrevista. La curadora Steffi Ibis Duarte nos invitó a descubrir las exposiciones de verano del Instituto de Historia y Arte de Albany. Además, el trabajo golpea para intérpretes. Petra López, gerente general, y Mac Nicolás, gerente de reclutamiento de Lexi Interpretation, nos hablan sobre acceso lingüístico y oportunidades de empleo para intérpretes. Vamos a una pausa y seguimos con más información.
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0: No, para el comentario de hoy, primero que nada, qué hermosas las celebraciones de Juneteenth que estuvimos participando este fin de semana. Esto también es muy emocionante porque Juneteenth es un feriado nacional que recién empezó en el 2021. Anteriormente era una fecha que se celebraba entre las comunidades afroamericanas, tal vez, pero no era nada oficial y por muchos años se buscó que fuera oficial, desde 1865 que realmente se emanciparon todas las personas que habían sido esclavizadas, que se enteraron las últimas personas allá en Texas de que ya hacía 2 años que se había declarado la libertad para todos. Pues ahí se enteraron de esto y por eso estamos con esta fiesta de Juneteenth. Tuvimos un desfile muy hermoso para llevar a repatriar, no sé si sería la palabra correcta, pero de los restos de personas que están en cementerios africanos estuvieron siendo estudiados en SUNY New Paltz y 11 restos fueron devueltos al cementerio africano o el, como le dicen aquí, African Burial Ground, ahí en Pine Street, un lugar que mucha gente sabía que había restos de personas, cientos de hecho han encontrado, que habían sido previamente esclavizadas. Sin embargo, por un tiempo, como estuvimos hablando aquí, como nos mencionó muchas veces su vaca Gil de Jarambe, no sabía oficialmente, no se mencionaba hasta que ellos, esta organización, hace 10 años más o menos, empezaron a juntar fondos, compraron ese territorio, ese terreno. Ahora es un sitio histórico, tiene un museo adelante y tiene atrás la parte del cementerio. También inauguraron un monumento muy especial. La verdad, duró muchísimo la ceremonia, todo el mundo quería hablar, se duró más horas de lo esperado, pero estuvo, la verdad, fue muy importante. Estuvieron, bueno, todas las autoridades que te puedas imaginar estaban ahí, del condado, de la ciudad, la oficina del sheriff, diferentes organizaciones de todos los colores. La verdad que fue un evento magnífico. Toda la gente, como habían pedido que se vistieran de blancos, muchísimo, 95% de las personas están vestidas de blanco, tenían ese carro tirado por caballos. Muy movilizador la ceremonia con la música, con los cantos, con los caballos, las pétalos de rosa tirando ahí. Tuvimos la oportunidad de echar nuestros pétalos de rosa al espacio donde fueron enterrados estos restos. Un poquito de tierra también nos dieron la oportunidad. Y que descansen en paz los restos, nos contó Waka Gil. Había un bebé de 9 meses, niños de 6, 7 años y hasta una persona de más de 50 años, según lo que pudieron investigar en la Universidad de SUNY New Paltz, donde estuvieron estos restos hasta este viernes, donde fueron repatriados, devueltos a su último descanso, esperamos. Bueno, les cuento también que el sábado hubo un festival increíble en la playita de Kingston, un sol, un día divino para un festival también de celebrando Chuntins, mucha música, mucha comida. Yo me compré unos collares, así que estoy recontenta que pudimos ir a ese evento.

0: Estábamos escuchando Lunes otra vez de Sui Generis. Esto es La Voz con Mariel Fiori. Soy Mariel Fiori. Les presento a mi siguiente invitada, Diana López Martínez. Nos comparte iniciativas muy recientes y oportunidades también de trabajo con la organización activista For the Many. ¿Cómo estás, Diana?
1: Hola, buenos días, Mariel.
0: Bueno, ¿qué anda pasando con For the Many?
1: Por el momento hemos terminado la sesión legislativa. La sesión legislativa es el de enero a junio, donde el Estado, ¿verdad? Los electos pasan ciertas legislaciones sobre vivienda, migración, justicia climática. Y pues ahorita estamos como actualizando a los miembros qué es lo que pudimos ganar en esta sesión. Qué es lo que no pudimos ganar, cómo vamos a empezar más fuertes cuando venga en enero, qué es lo que tenemos que hacer para eso. Y pues sí, tenemos algunos también puestos para cualquiera que quiera unirse a la organización.
0: Wow. Bueno, empecemos por qué se ganó en esta sesión legislativa, por lo cual están contentos.
1: Pues estamos contentos. Bueno, no, estábamos peleando para lo que es el New York for All, ¿no? Nueva York para todos. Es una legislación de inmigración. Y pasamos algunas de las cosas que eran parte de esa ley. Yo creo que la parte más, pues, por decir, todo es importante, ¿no? Pero yo creo que la parte más importante fue algo que la colaboración informal, es la parte que no pasó, pero en sí pasó también donde los agentes no pueden ocupar máscaras o taparse la cara, y uniforme también. También sobre terminar algunos contratos con algunas cárceles, para que las personas pues no sean detenidas ahí. Y también está la colaboración formal, ¿no? Solo diciendo que el Estado no puede colaborar con agentes de inmigración o sistema federal, sí, con agentes de inmigración.
0: O sea, digamos
1: Entonces,
0: que en general muy buenas noticias. Lo único que

0: Creo que estábamos hablando aquí con Sara Hanna Shrestha, nos contó un poquito de esto y dijo que hay una parte que no es tan buena y es que sí, todos los trabajadores del Estado, de las ciudades, de las municipalidades, no tienen, no pueden, está prohibido colaborar con ICE, obviamente a menos que haya una orden judicial, o sea, firmada por un juez, pero la policía estatal sí puede colaborar. ¿Qué pasó ahí?
1: Pues sí, creo que esa es la parte informal, ¿no? Y también, bueno, decimos informal porque puede ser por palabra, ¿no? Puede ser, tal vez no, ¿cómo se dice? Handshake.
0: Un apretón de
1: ¿Dónde?
0: manos.
1: Exacto, sí, donde dicen, bueno, nosotros como departamento, lo que sea, no colaboramos con agentes de inmigración, pero en sí sabemos, ¿no?, que hay algunos bueno, personas que pues lo hacen como informal, ¿no? No como por sí mismos. Entonces, eso era la parte, pero sí, y pues aparte de eso, ¿no?, también es la información que tiene pues las bases de datos y todo eso, donde pues también ellos obtienen a veces información, que es algo que pues no deberían, pero a veces sí tienen acceso a cierta información de nuestra gente.
0: Y esa sería, me imagino, que la lucha para el siguiente año.
1: Sí, exacto. Es una lucha que pues vamos a seguir hasta que pase todo, y pues la mera verdad que la única forma que pudimos pasar esto fue mucha presión. Sabemos que la gobernadora mucho antes no quería, no hacía nada por inmigración, ¿verdad? Lo decía verbalmente, pero
0: Sí.
1: no hacía nada. Entonces tuvimos muchas pues movilizaciones a Albany, llamadas, reuniones con los legisladores, como Sarah Hanna. Ella estuvo pues apoyando mucho, y sí, pues es la única forma que podemos ganar algunas de estas leyes.
0: Bárbaro. Bueno, ¿algunas otras leyes que no tengan que ver con inmigración que se haya logrado esta sesión legislativa?
1: Pues basado, sé que algunas personas han tenido mucho unos biles muy altos de Central Hudson, ¿verdad? Y
0: Sí.
1: yo sé que esta es una solución, como se dice, pues tan pequeña, pero pues se ganó lo que es no es un millón, es un billón de dólares,
0: ¿1,000
1: mil
0: millones?
1: millones,
0: ¡Wow!
1: sí. Para las personas van a recibir un cheque de utility rebates, se llama, donde pues eso van a po ojalá lo puedan ocupar para pagar, pues, si deben a Central Hudson o algo así. Que es algo que pues decimos, ¿no? Es una cosa de una sola vez. Entonces, obviamente no es parte de la solución permanente de volver Central Hudson una compañía de utilidad pública.
0: Claro, bueno, y eso sí que es una lucha en muchos años, piensan, ¿no? ¿O cómo?
1: Sí. Sí, pues no, pues estamos yendo en contra de una corporación, ¿no? Y la verdad, pues yo personalmente he tenido problemas con Central Hudson, y en la forma que ellos o sea, no les importa lo que la gente esté batallando. Ellos quieren su dinero, y pues tenemos que seguir pues sí, peleando para que nosotros podamos decidir, ¿no?, cuánto se sube la electricidad o el gas, todo eso.
0: Claro que sí. Bueno, ¿qué cosa no se logró y que les gustaría? Ya hablamos de un par, pero.
1: Sí. Pues una de las leyes que estaba tan cerquita de pasar era el REST Act, ¿no? Esta es una
0: Ajá.
1: legislación que iba a poner como un control de rentas
0: Para todo el estado.
1: para todo el estado. Iba a ser una forma de que cada municipalidad podía optar, como Kingston, ¿no?, que ellos optaron por entrar bajo esta ley. Entonces, no era de que todos automáticamente iban a entrar y todo, no, ellos tenían la opción de no hacerlo. Pero, sí, no, llegó tan cerquita, sí, la última semana, de la sesión legislativa estaba nuestro director político nos daba las actualizaciones así como de hora por hora y las
0: Hora
1: cosas
0: por hora.
1: cambiaron tan rápido.
0: Wow.
1: Sí.
0: Pero a ver, ¿había apoyo en la Asamblea y en el Senado o no? O sea, ¿había suficientes
1: Sí.
0: votos?
1: En la asamblea, ok, so es un proceso, es
0: Claro.
1: algo que al explicarlo queda uno wow. Uno siempre piensa, ah, no, son los electos que hacen las decisiones, pero en sí no, es su personal, su chief of staff, que es el jefe de ¿cómo se llama? De personal,
0: Sí.
1: el director legislativo, todos, ¿no? Y entonces, de hecho, Sarah Hanna peleó mucho. Ella estuvo hablando con cada colega sobre esta legislación. Entonces, sí, tuvimos, Michelle Henchy habló a favor del Restack también, nuestra senadora. Pero al final, pues según Carl Hastie, que es el líder, estuvo preguntando, ¿no? ¿Quién va a votar a favor, quién no? Y todo eso. Y al parecer, pues algunos que dijeron sí, después dijeron que sí lo apoyan, pero que no iban a votar a favor. Entonces, y pues tuvimos igual algunos electos que estuvieron hablando en contra de esa legislación, like, totalmente. Y sí, al final, pues como digo, tenía que pasar por ciertos comités, pero estuvo muy, muy cerca. So yo creo que ya para enero, cuando entremos, va a estar mucho más fuerte esa campaña y ojalá pase este año que viene.
0: Esperamos que sí, bueno, y es algo que todo el trabajo previo no es que se borra y empieza otra vez de cero, sino que ya hay un escalón que se avanzó. ¿Y la
1: Exacto.
0: gobernadora cómo estaba con esto?
1: Pues de hecho, esa era otra de las cosas, igual, ¿no? Que si llegaba a pasar, pues estábamos en duda si lo firmaba o no, porque sabemos que pues ella recibe muchas donaciones de bienes y raíces, que
0: Ajá.
1: pues ellos están pagando mucho dinero para que esta legislación no pase. Ellos tienen personas todos los días en Albany hablando con los electos, diciéndoles que no, que es malo, que sí, ya hablando en contra de ellos y pues tratando de como presionarlos, ¿no? Que pues ya vienen las elecciones y pues no hay dinero para sus campañas, todo eso.
0: Hablando
1: Entonces,
0: de dinero, ustedes acaban de terminar una campaña de recaudación de fondos. ¿Para qué juntan fondos for the many? ¿Para qué necesitan el dinero?
1: pues es para tener personal, ¿no? Nuestros organizadores, nuestros directores, o sea, es para continuar con las oficinas. Tenemos tres oficinas ahorita, que es Newburgh, Poughkeepsie, Kingston. A veces vamos a Albany, rentamos buses, comprar comida. Para cada evento tratamos de tener comida, porque es algo que pues sabemos, las personas no ven, a veces vienen del trabajo o ahorita hay mucha inseguridad de comida. Entonces es una manera de pues tratar de ayudar a nuestra comunidad. Y sí, pues todos los materiales, todo, créeme, poquito a poquito, cuando se hace,
0: Todo suma.
1: todo suma.
0: Bueno, de hecho están buscando a alguien para trabajar en el comité de o el equipo de recaudación de fondos. Háblame de este trabajo que tienen.
1: Sí, este es nuestro departamento de fundraising. Tenemos dos fundraisings cada año, que es en el verano y en el invierno. Es de una semana, pero obviamente bajo esa recaudación, ¿no? Hay mucho trabajo en sí. Es tener conversaciones con nuestros miembros, con personas que quieran ser parte de esta recaudación, muchos entrenamientos para darles, porque no es fácil. Del hablar de dinero no es fácil, ¿no? Muchas personas tienen ansiedades de pedir dinero, pero lo tratamos de hacer con personas que, pues, donde no van a llamar a desconocidos, sino van a hablar con su familia, amigos, comadre, lo que sea, ¿no? Y entonces, el organizador se encarga de que ellos tengan el entrenamiento necesario, los materiales, mucho material para ¿cómo se llama? para hacer, y mucho es basado a llamadas, textos, correos, crear agendas para esos entrenamientos. Y sí, la mera verdad que es mucho trabajo lo que, como ahorita ya se acabó, ¿no? Pero ya se está
0: Empieza
1: empezando
0: otra.
1: otra vez para el invierno, entonces lleva mucho, mucho tiempo.
0: Esto es una persona que tenga que vivir, es un trabajo en persona, ¿verdad? ¿O es remoto? ¿Cómo funciona?
1: Sí, esa persona, preferible si viven obviamente no en el Valle de Hudson y todo eso, sí es en persona porque algunas de las reuniones son en personas con los miembros, especialmente en los entrenamientos. Entonces, sí, de preferible, hay personas que pues ya viven aquí o piensan mudarse aquí.
0: Es un trabajo a tiempo completo. Estoy mirando entre 61.000 y 63.000 dólares al año es lo que se paga. Hay beneficios. Buscan personas que puedan hablar español también, Diana.
1: Claro, si son bilingües,
0: Mucho
1: mucho
0: mejor.
1: que mejor, ¿verdad?
0: Ok.
1: Pero sí, la mera verdad que hay muchos beneficios, seguro médico, ¿verdad? Seguro de dentista, visión. Ahorita vamos a empezar los Summer Fridays, o nomás vamos a trabajar 4 días a la
0: Qué
1: semana.
0: bien.
1: Tenemos, la verdad que es muy flexible. Tenemos 2 semanas de org shutdown,
0: Ajá.
1: donde la organización se cierra completamente en el invierno.
0: Ajá.
1: Vacaciones, y sí, la mera verdad que tenemos muchos, muchos beneficios.
0: Me encantó que le llaman semanas de horchata, la de vacaciones. Que cierra las oficinas, ¿no? Vacation, holiday break para todos, horchata. Ahí
1: Para
0: está.
1: todos.
0: Me encanta. Qué bueno, ojalá que alguien que interesada se una con ustedes. Estoy mirando la página, es forthemany.org/jobs, JOBS. ¿Hay que tener algún tipo de educación? ¿Están buscando algún tipo de título universitario? ¿Qué son las cualidades o los requisitos de la persona que aplique?
1: Pues mira, la mera verdad es si ya han no trabajado con nosotros, tratamos de buscar a personas que pues ya han estado haciendo trabajo voluntario, lo que sea. La mera verdad, yo creo que para este puesto específico, sí, a lo mejor algún conocimiento sobre alguna recaudación o algo así. Pero la verdad yo creo que ellos estarían, ¿no? Dispuestos a enseñar y todo eso. Pero sí, algo que, o por lo menos que esté como en el, que haya a lo mejor sido voluntario con otra organización o así.
0: Claro que sí. Bueno, y como dijimos, es en persona y tiene que poder manejar esta persona que pueda hablar y que sea alguien que sea muy efectivo comunicándose, da igual qué título tenga, pero tiene que ser efectivo. Y bueno, toda la información forthemany.org/jobs. ¿Algo más que te gustaría mencionar, Diana, al día de hoy?
1: No, pues como les digo, si quieren involucrarse más, pueden contactarnos en la página ahí mismo de forthemany.org. Otra vez tenemos nuestras oficinas en Kingston, estamos en la Grand Street, enfrente del edificio enfrente de YMCA.
0: Ya.
1: En Poughkeepsie estamos sobre la arterial. Y en Newburgh estamos en la primera de, en la calle de primera. Pero sí pueden mandarnos mensaje. También estamos en Instagram, Twitter,
0: Tienen
1: en
0: reuniones,
1: todo.
0: ¿verdad? Tienen reuniones semanales para la comunidad.
1: Sí, el de Newburgh acaba de pasar el jueves, este jueves que pasó, pero el próximo va a ser el 30 de julio. Para Poughkeepsie también, y el de Kingston me parece que va a ser el 16 de julio.
0: 16 de julio. Esa es la reunión de toda la gente que quiera venir y conocer el trabajo de ustedes.
1: Exacto,
0: Diana,
1: sí.
0: muchísimas gracias como siempre. Nos vemos en un mes. Hasta pronto.
1: Muchas gracias, cuídate.

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1: Esto es Democracy Now!, democracynow.org. Soy Amy Goodman con Juan González. Las protestas en Bolivia cumplen un mes y miles de personas siguen saliendo a las calles para exigir la dimisión del presidente Rodrigo Paz, un aliado de Trump que se ha alineado con los líderes de la derecha latinoamericana. Sindicatos, grupos indígenas y otros manifestantes exigen que el gobierno de Paz revierta las medidas de austeridad ante el fuerte aumento de los precios de los alimentos, el combustible y los medicamentos.
2: Quiero solución, el gobierno que arregle de una vez se cega de corazón. Las guaguas están muriendo de hambre. No hay qué cosa comprarse. No tenemos plata para comprarle los de la tercera edad. Tengo mis nietas huérfanas. Pido que haya solución.
1: A principios de esta semana, el Congreso de Bolivia aprobó el posible despliegue de las Fuerzas Armadas para reprimir las movilizaciones, una medida que ayudaría al presidente Paz a declarar el estado de emergencia. Para más información, vamos a Cochabamba, Bolivia, desde donde nos acompaña Catherine Ledebur, directora de la Red Andina de Información. Muchas gracias por estar con nosotros. ¿Puede explicar por qué la gente exige la dimisión del presidente boliviano y aliado de Trump, Rodrigo Paz?
3: Muchas gracias, Amy. Gracias, Juan. Es un tema de alimentar a las familias y hay una falta de empatía, una falta de comprensión o una falta de interés de la administración de Paz del costo de la vida, del hambre que están pasando en el campo y las clases trabajadoras. Y el temor que no van a poder alimentar a sus familias en los meses y el año que viene. Por eso la gente se organiza, por eso la gente resiste en una protesta de más que un mes.
0: And why particularly now are these...
1: ¿Por qué se están intensificando tanto estas protestas precisamente ahora? ¿Y qué significa que Paz cuente con el apoyo pleno del gobierno de Trump y que ese gobierno esté diciendo que los indígenas, los líderes de este movimiento, son narcotraficantes?
3: Bueno, en este momento escala porque generalmente en Bolivia en marzo o abril negocian los trabajadores un aumento salarial. Pero en este momento estamos también enfrentando en junio una nueva alza del precio de los combustibles que va a provocar una inflación aún más y cuando tenemos precios dobles o triples de lo que eran el año pasado. No han habido esfuerzos de diálogo genuinos de parte del gobierno y más bien han habido una estigmatización y un racismo que ha sido repetido como loro por la administración de Trump. Sugerencias que el narcotráfico maneja estas masivas manifestaciones, algo absurdo, y eso enfurece a la gente. El vínculo o culpar a Evo Morales por un movimiento de distintos grupos indígenas, campesinas y sindicales, aún más enfurecen las bases, ¿no? Y esa alianza directa con Trump y el escudo de las Américas implica una amenaza de un papel para Comando Sur, el retorno ya de la DEA, que ha sido tan corrosivo en el pasado de Bolivia y que ha promovido y que ha ayudado en masacres y graves violaciones de derechos humanos.
4: Y Catherine, ¿nos puede hablar un poco de la coalición de grupos en Bolivia que se unieron en estas protestas?
3: Claro que sí, es una coalición muy suelta, no hay un líder definido, no hay una articulación o como dice el gobierno, una conspiración. Son movimientos sociales, los 20 provincias de La Paz, por ejemplo, que son comunidades aymaras con una organización tradicional que se ha convocado. Tanto como la COBE, el Central Obrero Boliviano, la organización sindical de trabajadores más grande en el país, la Federación la Confederación Campesina Tupac Katari y el SUCB, la Confederación Sindical Campesino Nacional, transportistas que no pueden pagar el combustible, un combustible que ha sido durante los primeros 6 meses contaminado. Es un grupo diverso de sectores de base que están luchando inicialmente por diálogo, por la subsistencia, por aumentos salariales, pero ahora lo que más les une es la exigencia de la renuncia de Evo Morales, de la renuncia de Rodrigo Paz. Vale la pena decir que Paz tampoco cuenta con el apoyo de la derecha, ultraderecha boliviana. Tuto Quiroga, su oponente en las elecciones, las élites cruceños, la empresa privada, los comités cívicos de derecha y los grupos paraestatales paramilitares que fueron tan activos en el golpe de 2019. Están sueltos, están impunes, están presionando a los manifestantes y amenazando al gobierno para ir y romper los bloqueos y cometer violaciones de derechos humanos también.
4: Pero a la misma vez, el presidente Paz dice que el expresidente Morales es el que dirige estas protestas. ¿Qué piensa usted?
3: Y eso es lejos de la verdad, Juan. Obviamente, Evo Morales no apoya el gobierno de Paz. Evidentemente, Evo Morales y sus seguidores han sido sumamente críticos porque está muy claro que Paz no tiene una estrategia para gobernar, no tiene una o el deseo de rendir cuentas ni brindar subsistencia para su población, que se ha vinculado plenamente e instantáneamente con la administración Trump, ya han reprimido las fuerzas de seguridad. Sin embargo, ese criterio de Morales es un criterio de muchos, y Morales ha mandado un grupo pequeño de manifestantes a La Paz por solo 5 días. Y la mayoría de sus bases están enfocados en protegerle y proteger la zona del trópico de Cochabamba porque temen una detención, intervención militar o intervención de la DEA inminente para detener a Evo Morales. Él no maneja las cosas y los manifestantes y los sectores en protesta rechazan su liderazgo o se rechazan las acusaciones de su liderazgo, pero es una manera del Estado de no tratar los temas que son tan claves y que son tan urgentes para la población boliviana.
4: Y mientras tanto, ¿qué está pasando en el Congreso de Bolivia? ¿Apoyaron o adoptaron una ley para quizás hacer posible un estado de emergencia?
3: Bueno, lo que hicieron es que existió una ley que aprobó el Congreso del MAS después del golpe tan cruento de 2019 que frenaba que ponía límites a la posibilidad de dictar un estado de excepción. Ambas cámaras del Congreso y son dominados por la derecha, la izquierda tiene una magra participación ahí, han abrogado la ley, Paz ha abrogado la ley, y eso abre el camino a un estado de excepción que supuestamente regiría las garantías constitucionales, pero hemos visto una vez tras otra que eso nunca ocurre. Entonces, no hay esfuerzos genuinos de parte del Estado de diálogo. Están persiguiendo políticamente a los verdaderos líderes, como el dirigente de la COP, Mario Orgoglio, que tiene como otros cargos de terrorismo, sedición, alzamiento armado. Y muchos tememos, y la población teme, que pueden dictar el estado de excepción hoy o este fin de semana, y ahí no creo que retroceda la gente, pero sí aumenta la represión y sufrimos pérdida de vida humana.
4: Eso ¿Y qué ha sido el papel de los Estados Unidos? El secretario de Estado Marco Rubio reclama que esto es un atentado, un golpe de narcotraficantes y criminales.
3: Bueno, es interesante porque no hay ningún intento de tomar el poder de estos grupos. En el caso eventual de la renuncia de Paz, su vicepresidente Herman Lara, un populista que sí ha rechazado la posición del presidente, legalmente sería presidente, pero yo no creo que la derecha lo permitiría. Nadie está intentando reemplazar el gobierno, están pidiendo atención a demandas o si no, una renuncia que conduciría a nuevas elecciones en 90 días. ¿No? Esa estrategia de golpe es irónico para un grupo que ha apoyado un golpe en 2019 y lo han negado, ¿no? Es una manera constante de la derecha y de Estados Unidos y aún peor con el gobierno de Trump de deslegitimar las demandas legítimas y tal vez en el futuro justificar una intervención más directa de Estados Unidos. Eso preocupa la involucramiento con el escudo de las Américas, tanto como el pacto que firmaron en esta madrugada o anoche entre cancilleres de derechos y, de derecha y de Estados Unidos sobre el tema antinarcotráfico, antiterrorismo, algo que coincide con las manifestaciones aquí y que precede elecciones donde tiene la posibilidad de ganar la izquierda en Colombia y en Brasil. Esa articulación de la ultraderecha fomentada por la administración de Trump ha sido corrosiva en todo el continente, como sabemos, Juan.
4: ¿Y qué son los intereses directos de Estados Unidos en Bolivia, especialmente en términos de los recursos naturales del país?
3: Bueno, yo creo que vale la pena destacar que, por ejemplo, Bolivia tiene los registros comprobados más grandes de litio en todo el mundo. Eso es una cantidad impresionante de recursos internacionales y tanto como minerales críticas. Y Estados Unidos ya ha firmado con la Administración de Paz un acuerdo para aprovechar los minerales críticos. Esto es un tema que se mantiene vigente desde el golpe de 2019, cuando el nefasto Elon Musk afirmó que cuando correctamente acusaron a Trump de fomentar el golpe, Musk dijo, podemos golpear a quien nos dé la gana, ¿no? Y entonces ese interés, tanto como un interés de venganza y un interés de deshacer lo que fue 19 años de imperfectas, pero con inclusión, con crecimiento económico por la mayor parte y una soberanía y rechazo de imposiciones de Estados Unidos. Yo me acuerdo que en el Congreso de Estados Unidos han dicho, lo que resulta es con votar a Estados Unidos es que el emperador está desnudo. Ese supuesto fuerza que tiene Estados Unidos se había perdido. Y ahora vemos de manera muy agresiva cómo Estados Unidos busca meterse en Bolivia. Hay pendientes acuerdos militares y policiales y antiterroristas de un financiamiento de 50 millones de dólares. Un preacuerdo con Comando Sur, por ejemplo, que conduce a un intervencionismo dañino y peligroso para la población. Bueno.
4: Y la victoria de Rodrigo Paz fue resultado de unas divisiones que ocurrieron en la izquierda y el movimiento popular en Bolivia. ¿Usted ve que en términos de esta lucha que esas divisiones se están arreglando o no?
3: Bueno, fue producto de una división y también fue producto de movidas de parte del Tribunal Constitucional y Electoral, que operaba ilegalmente, de excluir a los seguidores de Evo Morales, excluir intentos de nombrar un partido, excluir una candidatura de Evo Morales, fue parte. Pero más allá de eso, esas divisiones internas persisten, ¿no? En la izquierda. No hay tanto rencor, pero este movimiento ha sido espontáneo y de urgencia y con exigencias de sentido común. Pero eso no necesariamente implica que esos sectores se puedan unir o que van a poder tener electoralmente a nivel nacional o al nivel de legislativo algún impacto o una capacidad de ser incluidos políticamente.
4: Quisiera darle las gracias a Catherine Lederer de la Red Andina de Información en Cochabamba, Bolivia. Este es Juan González con Democracy Now!

0: Esto es La Voz con Mariel Fiori, soy Mariel Fiori. Estábamos escuchando varias cositas. Por un lado, la fiesta de las sierras de Lagartijeando. Escuchamos el audio de Democracy Now, en donde hicieron una entrevista con Catherine Ledebour, directora de la Red Andina Información de Conchabamba, Bolivia, para hablar sobre las protestas allí. Escuchamos también Andino de Lucho Queque Sana. Y bueno, les cuento brevemente que se pausaron las protestas este fin de semana específicamente para celebrar a la Pachamama en el Año Nuevo Andino. Hubo ofrendas, todo esto después de 50 días de cortes de carreteras que aislaron a La Paz y otras regiones de Bolivia. La lucha continúa, pero este fin de semana se paró para esas celebraciones. Ahora sí, les presento a mi siguiente invitada, la curadora Steffi Ibis Duarte, del Albany Institute of History and Art. Hay muchas exposiciones este verano y queremos saber de qué se trata todo. Bienvenida, Steffi, al programa.
1: Hola, gracias por tenerme.
0: Gracias a ti por estar con nosotros. Bueno, primero que nada, vamos por el principio. Albany Institute of History and Art, o sea, el Instituto de Albany de la Historia y el Arte. ¿Qué es este lugar?
1: Sí, somos uno de los museos más viejos del país y el museo más viejo de el estado de Nueva York.
0: Oh, ¿de verdad? ¿De qué años es este museo?
1: Unos años después de que nuestro país comenzó.
0: Ajá.
1: Y nos enfocamos en la historia de Albany, pero también de la región de Hudson, especialmente a donde nosotros estamos, cerca de la Hudson Valley.
0: Claro que sí. Wow. Y contame un poquito más de este espacio.
1: Sí, y también tenemos varias exhibiciones y programas de educación.
0: Uh-huh.
1: Ahora mismo tenemos una exhibición sobre Frederick Church, llamado Tu Amigo Frederick Church. Muchos de ustedes conocen Frederick Church por su propiedad en Hudson, Olana.
0: Hemos hablado aquí con los educadores de Olana que tienen muchos eventos. De hecho, el tercer jueves de cada mes, ahora durante todo el verano, Hay actividades gratuitas, música en vivo, ir a visitar la propiedad. Gracias por recordarme de Olana.
1: Sí, son nuestros gran amigos. Y la exhibición se trata sobre la amistad entre Frederick Church y un escultor de Albany llamado Horatius Palmer, quien fue su muy buen amigo. El comienzo de la exhibición es entre las cartas que él, su esposa y la esposa de Palmer se escribieron, sobre todo sobre sus carreras, sus viajes y sus detalles de vida. Y es lo que yo llamo un bromance.
0: Un bromance.
1: Esencialmente.
0: Ajá.
1: Entre los dos.
0: Las cartas. En ese momento la gente escribía cartas, o sea, papel con una pluma, ¿verdad? Pluma así con tinta.
1: Era largo, largo, las cartas que se escribían
0: una al otro.
1: Folios
0: y folios, ¿no?
1: Folios y folios.
0: Hoy en día, si quieren investigar un bromance actual, que es emails, es el chat, mensajes de chat.
1: WhatsApp.
0: Sería diferente. Bueno, antes de continuar, quiero saber un poquito quién es Steffi. ¿Cómo que sos curadora? ¿Qué quiere decir ser curadora?
1: Sí, bueno, mi base es Kingston. Y ser curadora es uno de esos trabajos que no puedes creer que te dejan hacer, esencialmente, que te pagan para hacer.
0: Ajá.
1: Esencialmente es como continuar en el colegio, es mucho investigaciones y escribiendo, pero también es probando de visual, hacer visualizaciones de las pinturas y probar de contar una historia con ellos. En algunas formas es como un probar de escribir un libro visual.
0: Ajá.
1: Para tu audiencia.
0: Constantemente.
1: Sí. Y hablar no solo a los académicos, pero más que todo traducir en, no tanto traducir, pero escribir en lenguaje simple para todos, para que todos aprecien el arte.
0: El arte. ¿Y cómo te interesaste tú por esto?
1: No, siempre quería saber, originalmente como buena hija hispana.
0: Sí, tus papás de Paraguay.
1: Mi papá y mamá son de Paraguay. Comencé con economía.
0: Sí,
1: y
0: claro.
1: Terminé
0: sí.
1: Con economía.
0: Marketing, negocios, claro.
1: Sí,
0: hay que hacer plata, hay que hacer
1: hay
0: plata.
1: Hay que hacer plata, hay que. Pero al fin fue el mismo interés en cuál es saber cómo parece el mundo, cómo trabaja el mundo. Y el visual también. Nuestro mundo visual y entendiendo eso es fundamental a entender cómo trabajamos como una sociedad.
0: Bueno, a mí a veces me parece que ¿quién decide que esto es arte, no? Tú fuiste a la universidad para estudiar para curadora. ¿Dónde estudiaste?
1: Estudié en el Royal College of Art en Londres. ¿Quién decide quién es arte? Todos decimos quién
0: Todos
1: es, qué es
0: decimos, ok.
1: arte.
0: Hay que tener un título de artista. Tengo un MFA, entonces soy artista.
1: Hay muchos artistas que no tienen MFA, y muchos artistas que, especialmente cuando pensamos en décadas a donde estaba trabajando Julia Mackenzie Dillon, quien es una de las personas en nuestra exposición, quien era un artista de Rondo en Kingston,
0: Alguien acá de nuestra área.
1: de nuestra área, no había tanto colegios para que profesionales de MFA para ellos, aunque estudiaron con tipo apprenticeship. Y su exhibición es interesante porque en su época era uno de los artistas más famosos de los Estados Unidos, que se ha olvidado mucho de sus trabajos, y es por el trabajo de aquí en Historic Kingston que tenemos un buen récord sobre ella, y prestamos varias pinturas de lugares para poder mostrar su trabajo y contar su historia en Albany.
0: Muchísimas gracias, Steffi. Nos vemos más pronto porque yo voy a visitar el museo, pero también aquí en el programa para que nos cuentes de otras exhibiciones.
1: Está bien, muchas gracias por tenerme.
0: Gracias a ti. 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
1: Hola, hola, hola. Ya estamos en vivo y en directo desde el Valle de Hudson, Poughkeepsie, Nueva York. Listos para compartir la mejor música en español. Te saluda Andrés Chamorro y estás en tu programa Trova y Más. Hoy tendremos dos horas llenas, buenísimas, de buena, buena, buena, excelente música. Así que quédese, que ahora viene lo mejor. A ver, si el DJ nos ayuda, le bajamos un poquito. Perfecto. A ver, empecemos con algo. Vamos a tener una probadita, a ver, una probadita de lo que va a haber hoy. La fuerza del amor, Doctor Drácula.

Puerto Candelaria, con la canción Esa Soy Yo. También escuchamos El Campanero en vivo con la Delia Valdés y Onda Sabanera y Sabor Colombiano. A ver, ahora nos vamos con algo diferente, pero antes recuerda que estás en Trova y Más y te saluda Andrés Chamorro. Ahora estaremos compartiendo buena, buena música, así que quédese. Y me preguntaba por ahí a ver si es que existe cumbias que tengan un poquito de, no sé, una onda de protesta, ¿no? Así que encontré algo que me parece que les va a gustar y se llama Cumbia Antifascista con el doctor Crápula. Que lo disfrutes, vamos a ver cómo va esa.

¡Qué desastre! No me pude levantar, las piernas se me doblaban. Y un muchacho, más o menos como de tu edad, más o menos, se acerca y me dice: maestro, maestro, vámonos porque si lo ven lo mata. Y el muchacho se puso adelante de mí y una maldita bala le atraviesa. Y atraviesa la cabeza. No sé si el balazo venía de allá o venía de aquí, no me di cuenta, o de allá. El hecho es que aquí cayó.

Esto fue Caifanes, antes de que nos olviden. Hermosa canción. También escuchamos Desaparecido de Con Manu Chao. Estás en compañía con Andrés Chamorro en tu programa Trova y Más. Como todos los jueves compartiendo... Como todos los jueves compartiendo la mejor música en español. Y recuerden que desde las 10 de la mañana hasta las 12 de la tarde habrá algo diferente. Tendremos un poquito de todo y para todos. Y pues bueno, vamos a ir con la onda de... la onda política, un poquito de música protesta. Recuerden que hay buenos géneros musicales que realmente tienen en sus letras pues un mensaje profundo sobre resistencia y lucha. Y pues eso me va un poquito mejor que la música que actualmente, bueno, no toda, pero en su mayoría se escucha ahora, ¿no? Que no tiene contenido, que embrutece a la gente. Pues bueno, acá compartiendo algo para que, ¿no? Pues recordemos de lo que o por lo que tenemos que luchar. Ahora vamos con, les voy a poner un poquito de diferentes géneros musicales, así que les dejo con Illapu, con la canción Sobreviviendo. Que lo disfrutes.

0: Esto es Guanaco, canción para Juan. También escuchamos otra hermosa canción, Casas de Cartón, en la voz de Marco Antonio Solís, pero la original es de Víctor Jara. Y la última de Desapariciones de los Fabulosos Cadillacs. Estás en compañía con Andrés Chamorro en tu programa Trova y Más. Hoy pronto tendremos a Carol Montes, que nos comunicará un poquito sobre lo que está pasando en el Mundial de Fútbol. Pero bueno, eso ya viene, así que quédese por acá, que la música está buena, buena, buena. Y mire, ahora vamos con una más de La Trova. Te dejo con la canción de elegido Silvio Rodríguez. Que lo disfrutes. Buenísima.
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La Negra Tomasa, en la voz de León. También escuchamos Cómo Voy a Olvidarte con Alquilados. Estás en compañía con Andrés Chamorro en tu programa Trova y Más. Y como siempre, compartiendo la mejor música, algo diferente, algo para que te mueva el día. Está perfecto, está hermoso este día por acá, por el Valle de Hudson. Recuerda que nos puedes escuchar a través de WBKR o 91.3 FM todos los días jueves, desde las 10 de la mañana hasta las 12 de la tarde, y los viernes a la misma hora a través de Radio Revolución. ¿Qué tal si te dejo con algo diferente? Mentirosa, no, cuántas mentirosas. Mira, a ver. Que lo disfrutes.

poquito. Pues esta cobardía, un cover en rock. Estás en compañía con Andrés Chamorro en tu programa Trova y Más. Muchísimas gracias por conectarse esta mañana y compartir con nosotros algo de buena música. Saludos cordiales para Heriberto González y todos los compas que le están echando ganas por allá por Newport's. Y pues vamos con esta a ver qué tal.

Eso fue Molinos de Viento con Mago de Oz. Estás en compañía con Andrés Chamorro en tu programa Trova y Más. Pues como todos los jueves, compartiendo buena música en español. Saludos cordiales para esos dos ángeles preciosos, Yolandita Valle, Arturito Chamorro, se les quiere muchísimo. Abrazos a la distancia y que oigan Ecuador. Vamos a ver, vamos a ver. Bueno, seguimos con algo diferente. Te dejo con Bombay. Solo si es contigo. Hermosa canción. Que lo disfrutes.

0: Esto es Caminito con Swing Original Monks. Y estás en compañía con Andrés Chamorro en tu programa Trova y Más. Muchísimas gracias por conectarse y acompañarnos esta mañana. Pues espero que esta música sea de su agrado. Y hace un ratito pues tuvimos unos problemas técnicos, así que mis disculpas. Y ahora ya está con nosotros Carol Montes, así que le vamos a dar la introducción apropiada.
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0: Bienvenida, Carol. ¿Cómo estás?
2: Hola, hola. Bueno, a ver, ¿escuchas?
0: Ahora sí, pues.
2: Buenos días a todos y a todas aquí. Feliz de estar una vez más en este programa. Que ya me quedan las horas contadas, pero...
0: ¿Para qué? Feliz. ¿Para qué?
2: Porque me voy de vacaciones.
0: Qué lindo. Ajá. ¿Para dónde vamos? A ver.
2: A mi tierra santa y querida.
0: Ah, qué bueno.
2: Sí, bueno. Y los que se quedan por acá, bueno, espero disfruten. A llorar
0: todo un río.
2: Claro, que se queden llorando, pobrecitos.
0: Sí, pobrecitos todos.
2: Oye, lo bonito de todo esto es que estamos en pleno mundial. Todos los días hay un panorama, nadie puede andar enojado, nadie puede andar triste, porque todos los días hay un partido que ver.
0: Antes de que empecemos con esa cosa preciosa, déjeme botarle un poquito de la gota amarga. ¿Puedo? Toca. Bueno, antes de empezar esta sección, pues nada más quiero recordarle a nuestros amigos, amigas, que no se olviden de chequear, mirarse, fijarse, leer... estudiar un poco sobre los documentos de Epstein y todas las violaciones que en eso pasa. Olvídese, son documentos y audios, videos, miles de audios y videos y documentos que pues mucha gente está envuelta en esto, ¿no? Y pues bueno, eso es uno de los documentos Epstein. También no se olviden de chequear sobre las atrocidades que están pasando lastimosamente en muchos países como Venezuela, el terremoto y demás, ¿no? Pero bueno, haciendo un resumen eso porque todas estas noticias está en todas partes, vámonos ahora sí.
2: Bueno, sí, vámonos ahora sí con importante noticias que tú acabas de compartirnos, gracias, y los Epstein Files no podemos ignorar, ya pedofilios y depravados que abusaban de niños y siguen ahí,
0: sigue pasando
2: como
0: eso.
2: Y no, nada ha cambiado. Por otro lado, dos fuertes terremotos sacudieron a Venezuela y el Caribe. Te cuento que dos potentes terremotos sacudieron la costa norte de Venezuela este miércoles, lo que causó el colapso de edificios en la capital, Caracas. El primer sismo fue de magnitud 100.2 y el segundo, que ocurrió 40 segundos después, 7.5. ¿Te imaginas estar en medio de un terremoto cuando ya crees que se acaba, vuelve el segundo? Ya han más de 160 y algo personas fallecidas. Y todo nuestro amor y nuestras, condolencias, ¿no? Al pueblo venezolano que le ha tocado tan duro por muchos años. Y estos terremotos son devastadores, Andrés, porque la gente, como lo comentábamos fuera de cabina, apenas tenía para comer. Entonces mucha gente no tenía dinero para modificar sus casas. Tú sabes que en las casas después de cada cierto tiempo hay que siempre invertir en ellas, ¿no? Y arreglarlas y seguirlas arreglando. Entonces me imagino, y no me extraña la cantidad de muertos, no es un número tan alto en la escala de temblores, pero por las condiciones del país creo que sí hubieron muchos daños.
0: Sí, lastimosamente. Bueno, pues les acompañamos a todos nuestros hermanos venezolanos y todo lo que les están pasando ahora.
2: Bueno, y otra noticia rapidito, atención en Perú, la ventaja de Fujimori ya es irreversible, el lento conteo de votos en Perú con una estrecha diferencia entre Keiko Fujimori y Roberto Sánchez llegó el martes a un punto de no retorno. Así que pronto habrá presidente por Perú y Trump se niega a firmar un histórico proyecto de ley de vivienda. El presidente Donald Trump lanzó una bomba esta mañana, el miércoles de la mañana. Como sabemos, el mundial se está ocupando para cubrir muchas cosas, pero estas son las noticias que también necesitamos saber porque están ocurriendo en medio de todo esto, ¿no? Entonces, se negó a firmar un histórico proyecto de ley bipartidista sobre asequibilidad de la vivienda hasta que se apruebe. Ay, se me fue la noticia, no sé para dónde se me fue. ¿A dónde está? Oye, ¿qué onda? Se metió el ovni.
0: No, sí, después vamos a hablar de eso también. Bueno, los ovnis que aparecieron y no aparecieron.
2: La maniobra de Trump con el proyecto de ley de vivienda podría ser un gran, gran error político. Y bueno, vamos a ver cómo Mandami se impuso a todo esto para los demócratas en Nueva York. Y esperemos estar atentos a esta noticia. Bueno, eso.
0: Pues buenísimo.
2: ¿Quieres pasar al fútbol? Pues tengo más noticias rapidito internacionales. Francia registró el miércoles el día más caluroso de su historia, con una temperatura media de 30 grados durante el mediodía de 24 horas. Y sabes que mucha gente ha fallecido porque era tanta la desesperación, y como es bien conocido en Europa, no todos los lugares tienen aire acondicionados. Entonces la gente se empezó a ir a los ríos a bañarse y mucha gente murió ahogada.
0: Uy.
2: Muy triste.
0: Gracias.
2: Y lo último, ya, bueno, no, porque eso es de fútbol, así que mejor pasemos al fútbol 100%, ¿ok?
0: Sí, pero ¿qué tal si nos vamos con una mitad de canción antes de empezar con el fútbol?
2: ¿Y esa canción es futbolera?
0: Oh, claro.
2: Ok, vamos.
0: No, nada que ver, pero bueno, a ver. Estás en compañía con Andrés Chamorro y ahora con Carol Montes, y te dejo con, a ver, vamos a una cumbita, ¿no? Una combita futbolera.

0: Y nos vamos a ver, vamos a bajar esto. Yo me llamo Cumbia con los Cumbia Stars. Épale, hermosa canción. Estás en compañía con Andrés Chamorro y Carol Montes en tu programa Trova y Más. Bienvenida, Carol.
1: ¡Ay, qué emoción, qué nervios! Ay, no. Estamos en el punto medio del mundial. ¿Lo pueden creer?
0: Tomemos
1: todo un respiro, sí.
0: No. Diosito.
1: Respirar profundo porque ya el miércoles marcó el punto medio del torneo. 104 partidos de 104, wow. Técnicamente apenas 54 encuentros, ya disputados 50 restantes antes de que se corone a un campeón en Nueva Jersey el 19 de julio. ¿Quién será? ¿Será Ecuador?
0: Claro
1: ¿Será
0: que
1: Uruguay?
0: Sí.
1: ¿Será
0: vamos
1: Argentina?
0: A ver, vamos a ver.
1: ¿Será Brasil? ¿Será Colombia? Ahí apoyando a todos los países latinos, será México.
0: ¿Quién sabe,
1: y esperamos
0: sabe?
1: que oye, hablando de México, yo no sé. Tú, yo no sé qué piensan los oyentes que nos están escuchando, pero ¿qué diferencia es ver un partido en México a un partido en Estados Unidos?
0: Claro que
1: y
0: sí.
1: Y Canadá, mejor ni decir. Yo siento que Canadá es como el hermano chico que dijeron, papá, ¿puedo ir a una fiesta? Ya, pues te quiero a tu hermano. Así me siento que es Canadá. Porque no le dan ni bola, nadie sabe quién juega allá. Los pobres no, ni siquiera son noticias. Al menos acá en Estados Unidos, yo no escucho nada de Canadá. Así escucho de México, por supuesto, cosas negativas que no han sido ¿cómo se puede decir la palabra correcta? No han sido tan...
0: No son buenos anfitriones, tampoco, ¿no?
1: No, justos, no son buenos anfitriones. Sí, son muy buenos anfitriones.
0: Con algunos... Acá en Estados Unidos estamos
1: hablando de México.
0: Ah, no, en México, claro
1: muy
0: que sí.
1: Muy buenos
0: pues.
1: Anfitriones.
0: Claro
1: sí.
0: que sí, claro que sí. Yo me refería acá, a este país, a Estados Unidos.
1: Cuando la gente que ha tenido la dicha, yo creo que la mayoría de Latinoamérica, pero estamos hablando de México, dicha de viajar y quedarse en una casa mexicana,
0: qué lindo,
1: ellos te dan todo, ¿sabes? Te ofrecen hasta lo que no tienen y... Tienen una calidez humana maravillosa.
0: Pero ¿sabes
1: y eso
0: qué es, Carolina? Es esa, como tú dices, esa energía, esa calidez, esa salsa que tenemos los latinos, ¿no? Incluyendo cuando los locutores están pasando y ni siquiera llega al partido. Ya una hora antes se tiene sentadito ahí, no sabe cómo toda una, ¿no? Una historia que te están creando para, uff, no. Bueno, toda la energía esa, no creo que nadie más la tiene, olvídese.
1: ¿Sabes qué? El otro día estaba viendo una anécdota, que a lo mejor ni va ni el caso, pero le estaban preguntando a uno de estos periodistas, ¿qué piensas? Todavía ni siquiera se pensaba hacer el Mundial en Estados Unidos. Y le decían, ¿qué piensas del Mundial que se haga en alguna vez se vuelva a repetir en Estados Unidos? Y él dijo, no, eso sí que no me gustaría. ¿Por qué? Porque son muy... primero no conocen de fútbol y segundo, todo mi disculpa y respeto, esto fue hace mucho tiempo, sé que hemos mejorado mucho en Estados Unidos de acuerdo al fútbol, pero esto pasó en el tiempo de Maradona. Uh-huh. Dice, él cuenta una anécdota que estaban en Boston y Argentina había jugado un partido muy importante contra Croacia, que habían ganado como 4-0, ¿no? Y Maradona, en ese tiempo, como que entre medio de fases, los dejaban como compartir con la familia. Que a propósito, ¿sabías que...? Bueno, voy a terminar esta historia. No, yo...
0: Dale, es
1: que
0: va a estar,
1: ya. ¿Sabías que la selección de Curazao se queda con su familia en el hotel?
0: Ah, miren, qué chévere.
1: Que ellos piensan que la familia tiene una gran importancia emocional y psicológica en los partidos, por lo tanto... dejan que estén con sus parejas y con sus hijos y les rentan habitaciones para todos.
0: Ah, qué lindo.
1: Qué lindo. Por eso andan tan contentos.
0: No, claro.
1: No todos frustrados y emputados. Oye,
0: buenísimo.
1: Entonces, la familia, la esposa y los hijos de Maradona en ese tiempo, ajá, se les había olvidado comprar zapatos, ¿no? Nosotros decimos zapatillas, pero zapatilla es distinto en otros países, zapatos para andar, normales, ¿no? Y él va a una tienda y entra y le compran y se encuentran como con otra persona, se están tomando un café. Bueno, cuento corto, su esposa se queda afuera y él entra con alguien como de importante de la FIFA, ¿no? Miren. Y entran y compran los zapatos y el vendedor le dice, oiga, ¿sabe qué? Como estamos en pleno mundial, si se compra otro par de zapatos, le damos el 20%. Pero o sea, ni siquiera por la cabeza reconociendo que estaba al frente de Maradona. O sea, Maradona no es como cualquier jugador que uno dice, ¿será o no será?
0: Claro, claro,
1: o sea, Maradona
0: claro.
1: es Maradona, no existe otro. Bueno, hay unos dobles por ahí, mi hermano puede ser uno de ellos. Pero, o sea, Maradona tú lo ves y en ese tiempo todo el mundo lo conocía.
0: No hay comentarios.
1: Ajá. Bueno, se fue. Ajá. Y entran como dos muchachos con una camiseta de Arabia Saudita. Oh, y le dicen al vendedor, oh my God, ¿tú sabes quién estaba? ¿A quién atendiste? Y él le dice, no, le dice, a Maradona. Le dice, ¿quién es? Mejor jugador del mundo. No. Y dice, ah, espérate, voy a pedirle un autógrafo. Y sale corriendo y le pide al que iba al lado de Maradona, el autógrafo. Así de mal estábamos en ese
0: pobrecito.
1: Tiempo. Bueno, espero que ahora, si es que ven algún jugador importante como Mbappé o Messi por ahí comprando unas chanclas, pídale el autógrafo al que corresponde, ¿no?
0: Por favor.
1: Pasando al tema original por el que estamos acá, que es el fútbol, creo que es importante destacar lo bien y la energía maravillosa que se puede sentir, especialmente anoche. Ese partido se podía sentir el mundial. O sea, sí, era Ochoa, la gente lo pedía, había una interacción entre el público
0: eso, sí.
1: y los jugadores. Se podía sentir esa energía cuando cantaba todo el estadio, canta y no llores. O sea, de verdad, qué
0: genial.
1: Bonito, muy, muy bonito. Una de las cosas más bonitas que he visto hasta ahora del Mundial. No sé qué opina la gente, espero que opinen igual que yo.
0: No, sí estuvo muy emotivo, toda la cosa. El Ochoa se puso a llorar.
1: Sí.
0: Cinco al último, se arrodilló y todos lo celebraron. Qué
1: gol,
0: hermoso
1: igual
0: eso.
1: Igual fue asistencia de él, el pase que dio.
0: Buenísimo, buenísimo, buenísimo. Buenísimo, ¿no? Yo también estaba llorando ahí de la emoción. No, de verdad, no, qué bueno, no puede ser. Pero estaba bueno. Estaba bueno.
1: Lo importante es que yo no sé si los otros jugadores ven los partidos del Mundial de los otros equipos, por si acaso les tocara jugar con ellos en otra fase, pero aprender, ¿no? La importancia de un arquero, o sea, aparte de atajar penales, cómo te puede facilitar un pase que puede ser planeado para la derecha o para la izquierda y gol, así de simple. Pase, boom, boom, gol.
0: Es que estás hablando de la experiencia, ¿no? Él tiene una trayectoria
1: tremenda.
0: Pero
1: a todos les pagan
0: buenísimo.
1: Millones, po.
0: Igual,
1: bueno,
0: pero bueno,
1: y
0: estuvo
1: te
0: genial.
1: Cuento que Estados Unidos accedió a los 16 avos del final, cual no debería sorprender. México y Canadá, las otras naciones anfitrionas del mundial más grande de la historia, también avanzaron a la fase de eliminación directa. Y los cracks brillan, por supuesto, Lionel Messi con 5 goles, que son debatibles porque si hubieran dado esa roja tendría solamente 0 goles porque no hubiese jugado el segundo partido.
0: Pero estamos hablando de la FIFA y corrupción.
1: No, pero
0: va
1: la gente que
0: bueno,
1: se cuestiona
0: que la gente
1: algunas
0: que la cree,
1: cosas.
0: Bueno, claro, claro.
1: El francés Kylian Mbappé lleva 4 goles, al igual que el noruego Haaland y el brasileño Vinicius Jr.
0: ¡Wow!
1: Los estadios están mayormente llenos. Oye, la noticia se me va, pero así como fantasma. No sé qué onda, pero ¿tú pudiste ver alguno de los partidos?
0: Claro, bueno, parte, algunos, no, la verdad que no todos, pero el que me gustó fue el de México, estaba buenísimo, como toda la garra que le meten, porque saben que están en un mundial, de verdad que se aprecia eso, ¿no? Cuando los jugadores dan todo por el todo, y no, o sea, la afición mexicana, pues la disfrutó. Los jugadores hicieron lo mejor que pudieron y dieron todo de ellos, y estaba genial. Me encantaría que todos hicieron eso como Ecuador. Que
1: okay,
0: no,
1: bueno. Te cuento que
0: los
1: estadios están mayormente llenos y la FIFA, según ellos, presume cifras récords de concurrencia, que no es verdad, pero ahí va con la noticia. También se ha producido historias conmovedoras, como la de Bonciña, el arquero de Cabo Verde, y cómo su madre pudo venir hasta la Copa del Mundo, le felicitaron la visa y los pasajes.
0: Qué bueno.
1: Y bueno, te cuento que lo mejor está por venir. Yo creo que el comienzo era solamente como el appetizer del mundial y ahora sí se va a ver lo bueno. Cuando empiecen, ni siquiera los 16, yo creo los 8 octavos de final como se hacía antiguamente, ya ahí se va a poner tensa la cosa, van a haber más amarillas, vamos a ver si el VAR realmente funciona o justo se cae la señal.
0: El VAR funciona, pero ¿para quién funciona? Ese es el problema.
1: Claro.
0: Aunque tiene sus elegidos.
1: No,
0: tiene sus,
1: pero no. Acá están echando humo los micrófonos.
0: Es que es verdad, ¿no? Todo esto, olvídese.
1: Bueno, ya hay algunos eliminados, lamentablemente. Por eso, todavía hay fe. Mientras haya una esperanza, hay que seguir luchando, ¿no? Y a ustedes todavía les queda un chance. Vamos a ver.
0: No, todavía nos falta perder con... Ay, perdón, ganar con Alemania.
1: Te Dios cuento mío, que ya no, están... Okay. Te cuento que ya están eliminados la República Checa.
0: Oh.
1: Bueno, ¿qué? ¿Por qué tan triste?
0: No, dice... Pero, hágale.
1: No, Dios mío santo.
0: ¿Quién más está eliminado?
1: Haití, oh. Turquía, Túnez, Jordania, Qatar y Panamá. Pues sabes que Haití y Panamá representaron bien a sus países, uh-huh. A pesar de quedar eliminados.
0: Lo dieron todo.
1: Lo dieron todo. Jugaron. Haití creo que ha mejorado para ser un país tan pobre y tan chiquito. Ha mejorado tanto en el fútbol que me saco el sombrero por ellos. Aún con esperanza, 13 selecciones ya en la fase de eliminación directa y 7 eliminadas, quedan 28 equipos que pujan por 19 plazos.
0: Wow.
1: Algunos partidos claves que faltan: Australia, Paraguay, un partido en el que el ganador se asegura el pase. Así el que gane, pasa. Australia y Paraguay.
0: Tal cual.
1: El ganador de Japón, Suecia, tendrá... ¿Ese fue anoche? No, todavía no. Ganador Suecia tendrá asegurado un lugar en la segunda ronda, al igual que el ganador de Austria y Argelia.
0: ¡Wow! Buenísimo.
1: O sea, esos son los partidos decisivos. Vamos a ver, el modesto Cabo Verde estaría en la fase de eliminación directa con una victoria sobre Arabia Saudita. ¡Oh, pobrecito! Me gustaba Cabo Verde. ¿Cierto?
0: ¿Qué más? Sí, está.
1: Colombia, Portugal definirán el primero del grupo K. Y bueno, una vez que terminen la fase de los grupos, el drama realmente comienza. Y por algo se llama fase de eliminación directa. El que pierde, pa' la casa. Calabaza,
0: ay.
1: Por donde se vino, por toda la plata que invirtieron los fans y todas las banderitas compradas para el próximo mundial, Cedra. No. Qué triste, no. Tanto ruido para eso.
0: No, y de verdad, mejor.
1: Malo que nos putearon a nosotros los chilenos, que ay, por su culpa, que los 2 puntos, los 3 puntos.
0: No,
1: le
0: pero
1: regalamos
0: igual.
1: Los 3 puntos y ya se van a jugar así.
0: Nada que ver, nada fue regalado para empezar. Segundo, pues lastimosamente ya se vino viendo desde las eliminatorias que Ecuador, estamos hablando de Ecuador por si acaso, que Ecuador no tiene una buena ofensiva, ¿no? O sea, tiene gente que juega, que están geniales en la defensa, en el arco, en la mitad, genial, pero necesitamos a alguien que haga goles. Y incluso en las prácticas se ven que fallan. No, por favor. No, miren, de verdad que... Bueno, igual, hoy el último partido puede ser
1: pero
0: de Ecuador,
1: le
0: pero
1: fe.
0: Le vamos a darle ganas.
1: Yo le tengo fe, yo creo que...
0: No, yo sí. Tengo una rabia por verles jugar, cómo jugaron, de verdad que eso fue una falta de respeto para toda la gente ecuatoriana, para toda la audiencia, que se dio el espacio para estar presente. Entonces, no, o sea, de la manera que jugaron, sin meterle ganas, no todos, pero la mayoría, uff, no. Y ni hablar del entrenador, mejor... Me como mis comentarios por ahora, pero vamos a echarle ganas. Hay una última oportunidad y pues bueno, vamos a ver qué pasa.
1: Bueno, te cuento que vamos, ¿tú crees que habrá revancha este mundial? Argentina y Francia sabemos que nos dieron una final épica en la Copa del Mundo del 2022. No está fuera de lo posible que tengamos una revancha este año, aunque no creo. Por cómo se ve el cuadro en este momento y esto podría cambiar fácilmente. Deberían estar en los lados opuestos, lo que haría posible un choque en la final. La albiceleste tiene 5 goles en sus primeros 2 partidos, ya dijimos eso.
0: Bueno, pero a ver, te paro un segundito ahí. Si Argentina sube es porque igual, o sea, la FIFA la va a seguir ayudando, literal.
1: Pero si le ayudó para el mundial anterior.
0: Ya, pero
1: bien contento que estaba ahí. ¡Ay, aquí Argentina! Gritando, no, somos campeones. Olvídese. Y yo, hello.
0: A ver, pero ¿qué más está?
1: ¿De quién? De que, ¡ay, somos
0: me
1: campeones!
0: Doy, me doy, me
1: ¡Argentina
0: doy.
1: Ganó! Y yo, ¿perdón? Bueno, así es la vida.
0: Así es.
1: Así es la life. Vamos con una canción y volvemos. A mí me encantaría que alguien llame y nos diga qué piensan del Mundial.
0: Por favor, no.
1: El número es...
0: No hay
1: 845, o no está, pero el estudio está on fire acá. No, ni les digo, ni vengan. 437-7178.
0: 845-437-7178. Y ahora vamos con un poquito de música y te dejo con algo... esto está bueno. Algo ecuatoriano. Ángel Huaraca. ¡Epa!

0: eso es ecuatorianita con Ángel Huaraca. Estás en compañía con Andrés Chamorro en tu programa Trova y Más. Muchísimas gracias. Y también tenemos, claro, a Carol Montes. Aquí está.
1: Ay, me bajaron el micrófono. ¡Qué horrible!
0: Hay que apagarle.
1: Te invito a que vengas a hablar, pero con micrófono apagado.
0: Ya, claro. Cuéntenos.
1: Bueno.
0: Ya para despedirnos, ¿qué tenemos?
1: Lo importante creo que es apoyar a tu selección, no claro importa sí. Nada. Es como un miembro de la familia, aunque se pegue sus pendejadas, ahí uno familia. Está a pie de cañón, apoyando siempre, porque para eso somos buenos, para apoyarnos en las buenas, todos. Uy, qué bonito mi Ecuador, jui, jui, jaja, cuí, hola.
0: No, claro,
1: pero
0: pues,
1: cuando
0: siempre.
1: Están mal, ay, que este, y sale todo lo
0: es
1: malo.
0: Es que una cosa es cuando están mal y cuando ya es del colmo, o sea, ya... Por Dios.
1: Bueno, bueno. A lo mejor se pusieron nerviosos. Uno nunca sabe.
0: Bueno, lo que sea, pero igual a echarle ganas, como digo, es una oportunidad más. Y vamos
1: bueno,
0: a ver. Vamos
1: última,
0: a ver.
1: Último ya para cerrar, antes que me cierren el micrófono. La selección de Ecuador enfrentará a Alemania. Lo sabemos. Un partido decisivo por la última jornada del grupo E. Y la antesala del encuentro, el entrenador, te cuento, Sebastián, sorprendió con una declaración en la que reconoció que no ha logrado establecer un vínculo cercano con gran parte de los jugadores. Durante la rueda de prensa, previa al compromiso, el estratega argentino confesó que aunque siente el respaldo de los dirigidos, percibe una distancia con los hinchas ecuatorianos.
0: ¡Qué perceptible! ¡Qué bueno!
1: El técnico también dejó claro que asumirá toda la responsabilidad en caso de que Ecuador no logre avanzar a la siguiente fase y me imagino que esto huele a renuncia. Pero a ver,
0: esperemos.
1: Voy a decir algo. Uh-huh. A ver, yo sé que es más fácil echarle la culpa al entrenador, ¿ok? Por muchas cosas. Pero todas las relaciones, yo creo, esto es lo que yo pienso, todas las relaciones necesitan un poco de química para que resulte, y de energía, y entrega de dos partes. Si tú estás remando solo, y la otra parte, así sea el entrenador, así sea el equipo, no se unen y van en la misma sintonía, no resulta. Hay veces que un entrenador no resulta en un país. Te pongo como ejemplo, Gareca hizo maravillas en Perú. Lo llevó a la final de la Copa América. Los trajo al Mundial anterior. Se fue a Chile. Ganó más plata que en Perú. ¿Y cómo le fue? Como a las WIFA, que diríamos nosotros. Pésimo. Nunca hubo química con el entrenador. Siempre hubo un roce. No sé si era porque venía de Perú. Le costó adecuarse a Chile. Pero no, nunca. Bielsa. Con nosotros, le fue de maravillas, nos llevó a la Copa América, nos llevó a ganar triunfo, nos llevó al Mundial de Francia, creo que era. Ajá. ¿Y cómo le está yendo en Uruguay? Como las WIFA. Entonces, creo que hay que entender que los entrenadores también son seres humanos. Y
0: claro,
1: a veces
0: mire,
1: no hay química con el equipo, con el plantel.
0: Mire,
1: entonces, cuando no hay química, se puede ir.
0: Chile está más que bienvenido para que se lleve nuestro entrenador. Para empezar, yo creo que es más allá de la química, tiene que ver, claro, con la dirigencia, en este caso la Federación Ecuatoriana, tiene mucho que ver en esto con la decisión de poner a los entrenadores actuales y también la diferente tipo de presión que les pone, ¿no? Manejarlos como títeres, etcétera, etcétera. Pero claro, si como entrenador tú estás viendo que no existe ofensiva, vas a tener que jugártela y buscarte donde sea debajo de las piedras para que encuentres algo, uno que pueda hacer goles, ¿no? Porque de nada te sirve tener una hinchada genial, de nada te sirve tener un arquero buenísimo, una mitad buenísima, etcétera, si no haces goles. Entonces, si todo en el transcurso de calificar para el Mundial, ¿no te diste cuenta de eso? ¿No hiciste algo para cambiar eso? Uf, no.
1: Pero meten goles
0: aparte,
1: en sus equipos cuando juegan independientemente en Europa.
0: Eso es aparte.
1: No, eso ya te está demostrando
0: que
1: el equipo falla completamente, no es solo el goleador.
0: A eso voy, solamente, o sea, no es él tampoco, o sea, no se le puede dar todo el 100% a él, no. Los jugadores que están ahora, lastimosamente, pues no han demostrado O sea, están jugando como que es un juego de barrio, a veces se lo ve, de verdad. Y o no le metieron 100%. Mira los otros pequeños, ¿no? Haití, etcétera. Vienen y le entran con todo. Hasta da ganas, está a gusto de verlo.
1: ¿Y eso del coach o del jugador?
0: No, te estoy diciendo, esto ahora me refiero a los jugadores, que no le meten, independientemente si tú sabes que el coach o el entrenador está malo, métale ganas, por lo menos métale ganas, buen pero en su mayoría nada que ver. Uy, no.
1: Mira. Está parado, mirando no, aquí, que le llegue la pelota.
0: No, olvídese, aquí esto... Este estudio se va a prender en fuego no si seguimos sé. Con esto. No.
1: Lo único que sí tenemos que pensar es que le deseamos todo el éxito hoy día a Ecuador.
0: Esperemos recuerden,
1: que ganen, aunque sea por una diferencia mínima, pero que ganen 3 puntos.
0: Por favor.
1: Fin.
0: Sí, recuerde que la hinchada no mete goles. Puedes tener tú el estadio lleno de hinchas, pero ellos eso no gana un partido.
1: Mira, yo estoy
0: un
1: segura
0: partido gana se metiendo
1: que
0: los goles.
1: Ya no está escuchando y hoy día van a hacer la diferencia.
0: Bueno. Que Diosito les bendiga.
1: Nos
0: echarle
1: vamos.
0: Ganas.
1: Ya saben, yo soy Carol Montes. Un placer estar con ustedes. Muchas gracias.
0: Muchísimas Adiós. Gracias, Carol Montes. Nos vemos la próxima semana. Gracias por compartir las noticias importantes que están pasando en el mundo y especialmente en el Mundial de Fútbol. Nos vemos la próxima semana. Y pues que Dios les bendiga a todos. Chao, chao.
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